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Madre de la Merced, bendice este pueblo tuyo, que te proclama patrona y princesa y gusta, enamorado de llamarte madre. Amén.

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1: El PIB regional del segundo trimestre de 2026 cayó un 0,2% globalmente. La actividad minera golpeó a Antofagasta, Arica y Tarapacá, mientras que Atacama creció un 8,3% impulsada por oro y plata. En el sur austral, la acuicultura provocó bajas. La delegación de Estados Unidos abandonó la Asamblea General de la ONU luego de que el presidente iraní, Masoud Pezeshkian, acusara a Washington de terrorista. La tensión escaló tras los dichos previos de Donald Trump en el foro internacional. La sala de la Cámara de Diputadas y Diputados aprobó en general la ley antibarricadas 2.0 con 89 votos a favor, 41 en contra y 3 abstenciones, pasando ahora al Senado. Parlamentarios del Frente Amplio y el Partido Comunista hicieron reserva de constitucionalidad.
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3: Son las 21 horas 32 minutos.
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Alégrate, Virgen gloriosa, entre todas las más bellas. Salve, hermosa doncella, ruega a Cristo por nosotros, María de la Merced. Bajo este lema nos congregaremos este año para celebrar la fiesta religiosa en honor a Nuestra Señora de la Merced, año 2026. Daremos inicio el día martes 15 de septiembre con la tradicional cantata a las 20 horas en nuestro templo católico. Desde el miércoles 16 al sábado 26 de septiembre, la acompañaremos en el transcurso de su novena a las 19:30 horas. 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Y a las 23:30 horas viviremos el Santo Rosario de Vísperas. 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Invitamos a los vecinos de Avenida Los Libertadores, Avenida La Paz, Gabriela Mistral, San Martín y Vicente Marra a ornamentar sus frontis para saludar a las sagradas imágenes y recibir su bendición. Invita a nuestro párroco, el padre Amílcar Mora Martínez, y el Consejo Católico de Chañaral Alto. Madre de la Merced, bendice este pueblo tuyo, que te proclama patrona y princesa y gusta, enamorado de llamarte madre. Amén.

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1: Los comités de la Cámara de Diputadas y Diputados acordaron que la interpelación al canciller Francisco Pérez Mackenna sea pública. La decisión desestimó la solicitud de la bancada de libertarios que buscaba realizar la sesión de forma secreta. A sus 90 años, un físico-culturista japonés conquistó un nuevo título en la disciplina, desafiando el paso del tiempo. Con este triunfo, el atleta no solo amplió su palmarés deportivo, sino que mantuvo viva una emotiva promesa personal realizada a su esposa. El Team Chile sumó 32 medallas de oro en los Juegos Suramericanos gracias a la victoria del kayakista Jesús Martínez. El deportista nacional se impuso en una definición de infarto, alcanzando el primer lugar de su prueba por apenas 2 centésimas.
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3: 22 horas. 10 de la noche, 33 minutos.

0: Bueno.
1: Señor locutor, ¿quiere hacerme el favor de decirme qué hora son?
2: 23 horas, 11 de la noche, un minuto.
1: Gracias, muchas gracias.

Alégrate, Virgen gloriosa, entre todas las más bellas. Salve, hermosa doncella, ruega a Cristo por nosotros, María de la Merced. Bajo este lema nos congregaremos este año para celebrar la fiesta religiosa en honor a Nuestra Señora de la Merced, año 2026. Daremos inicio el día martes 15 de septiembre con la tradicional cantata a las 20 horas en nuestro templo católico. Desde el miércoles 16 al sábado 26 de septiembre, la acompañaremos en el transcurso de su novena a las 19:30 horas. 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Y a las 23:30 horas viviremos el Santo Rosario de Vísperas. 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Viernes 25 de septiembre, procesión a contar de las 19 horas desde calle Vicente Marra hacia el templo, para luego celebrar la Santa Misa a la chilena y posterior esquinazo. 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Invitamos a los vecinos de Avenida Los Libertadores, Avenida La Paz, Gabriela Mistral, San Martín y Vicente Marra a ornamentar sus frontis para saludar a las sagradas imágenes y recibir su bendición. Invita a nuestro párroco, el padre Amílcar Mora Martínez, y el Consejo Católico de Chañaral Alto. Madre de la Merced, bendice este pueblo tuyo, que te proclama patrona y princesa y gusta, enamorado de llamarte madre. Amén.

¿Hay alguien allá afuera? Hoy Atlante, Tehuica, Oclatoa, Totoname, Climaric. ¿Qué quiere decir? El mar que late y habla con la voz del que perdura resplandeciendo. ¿Y quiénes son sus habitantes? Son ellos. Míralos.

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2: Si es,
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0: Ole,

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Alégrate, Virgen gloriosa, entre todas las más bellas. 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Bajo este lema nos congregaremos este año para celebrar la fiesta religiosa en honor a Nuestra Señora de la Merced, año 2026. Daremos inicio el día martes 15 de septiembre con la tradicional cantata a las 20 horas en nuestro templo católico. 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Y a las 23:30 horas viviremos el Santo Rosario de Vísperas. 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Invitamos a los vecinos de Avenida Los Libertadores, Avenida La Paz, Gabriela Mistral, San Martín y Vicente Marra a ornamentar sus frontis para saludar a las sagradas imágenes y recibir su bendición. Invita a nuestro párroco, el padre Amílcar Mora Martínez, y el Consejo Católico de Chañaral Alto. Madre de la Merced, bendice este pueblo tuyo, que te proclama patrona y princesa y gusta, enamorado de llamarte madre. Amén.

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Alégrate, Virgen gloriosa, entre todas las más bellas. 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Bajo este lema nos congregaremos este año para celebrar la fiesta religiosa en honor a Nuestra Señora de la Merced, año 2026. Daremos inicio el día martes 15 de septiembre con la tradicional cantata a las 20 horas en nuestro templo católico. Desde el miércoles 16 al sábado 26 de septiembre, la acompañaremos en el transcurso de su novena a las 19:30 horas. 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Y a las 23:30 horas viviremos el Santo Rosario de Vísperas. 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Invita a nuestro párroco, el padre Amílcar Mora Martínez, y el Consejo Católico de Chañaral Alto. Madre de la Merced, bendice este pueblo tuyo, que te proclama patrona y princesa y gusta, enamorado de llamarte madre. Amén.

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Alégrate, Virgen gloriosa, entre todas las más bellas. Salve, hermosa doncella, ruega a Cristo por nosotros, María de la Merced. 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Invita a nuestro párroco, el padre Amílcar Mora Martínez, y el Consejo Católico de Chañaral Alto. Madre de la Merced, bendice este pueblo tuyo, que te proclama patrona y princesa y gusta, enamorado de llamarte madre. Amén.

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Alégrate, Virgen gloriosa, entre todas las más bellas. Salve, hermosa doncella, ruega a Cristo por nosotros, María de la Merced. Bajo este lema nos congregaremos este año para celebrar la fiesta religiosa en honor a Nuestra Señora de la Merced, año 2026. Daremos inicio el día martes 15 de septiembre con la tradicional cantata a las 20 horas.

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Invitamos a los vecinos de Avenida Los Libertadores, Avenida La Paz, Gabriela Mistral, San Martín y Vicente Marra a ornamentar sus frontis para saludar a las sagradas imágenes y recibir su bendición. Invita a nuestro párroco, el padre Amílcar Mora Martínez, y el Consejo Católico de Chañaral Alto. Madre de la Merced, bendice este pueblo tuyo, que te proclama patrona y princesa y gusta, enamorado, de llamarte madre. Amén.

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nosotros, María de la Merced. 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Invita a nuestro párroco, el padre Amílcar Mora Martínez, y el Consejo Católico de Chañaral Alto. Madre de la Merced, bendice este pueblo tuyo, que te proclama patrona y princesa y gusta, enamorado de llamarte madre. Amén.

las frágiles gaviotas hasta el faro donde tu mirada sigue tejiendo recuerdos de sirenas y nieblas, caracolas de amor y lejanías. Desde el azul de tus ojos vuelan gaviotas a los puertos de nuestra nostalgia. Y mi corazón es una estrella en la noche de los que sueñan, de los que sienten, de los que aman más allá de la vida y de la nada, más allá.

Levanta las manos al cielo conmigo y repite: Señor, levanto mis manos, aunque no tenga fuerzas, aunque tenga mil problemas. 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

Alégrate, Virgen gloriosa, entre todas las más bellas. 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

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Invita a nuestro párroco, el padre Amílcar Mora Martínez, y el Consejo Católico de Chañaral Alto. Madre de la Merced, bendice este pueblo tuyo, que te proclama patrona y princesa y gusta, enamorado de llamarte madre. Amén.

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2: ¿Por qué? ¿Por qué recibí tanto odio después de tanta miel? ¿Por qué decías que me amabas y querías estar con él? ¿Por qué separaste nuestra luz sabiendo que al hacerlo la mía se extinguiría? ¿Por qué me traicionaste sabiendo que por el néctar de tus besos la vida yo daría? No lo entiendo. Pudo más la ambición que el amor que me tenías. Fue más fuerte la curiosidad de conocer con otro lo que de sobra te ofrecía. Y tan débil tu promesa de amor, como débil fue mi lucha al saber que te perdía. Lo sé. Hoy lloras en silencio las heridas del ayer y extrañas tantas cosas que siempre te entregué. Sé que no debo hacerlo, que no debes saber que a pesar de todo el daño, sabes, me muero por volver.

Alégrate, Virgen gloriosa, entre todas las más bellas. 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

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Invita a nuestro párroco, el padre Amílcar Mora Martínez, y el Consejo Católico de Chañaral Alto. Madre de la Merced, bendice este pueblo tuyo, que te proclama patrona y princesa y gusta, enamorado de llamarte madre. Amén.

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Alégrate, Virgen gloriosa, entre todas las más bellas. 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

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Invita a nuestro párroco, el padre Amílcar Mora Martínez, y el Consejo Católico de Chañaral Alto. Madre de la Merced, bendice este pueblo tuyo, que te proclama patrona y princesa y gusta, enamorado, de llamarte madre. Amén.

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2: Desde el 1 de octubre, el bono bodas de oro subirá a 482.295 pesos por pareja tras reajustarse por el IPC. Este beneficio está destinado a matrimonios que cumplan 50 años juntos y pertenezcan al 80% del registro social de hogares. Parlamentarios y autoridades solicitaron incorporar a la provincia de Chiloé en el feriado regional del 21 de septiembre. La iniciativa busca reconocer el rol histórico de los tripulantes chilotes de la goleta Ancud en la toma de posesión del Estrecho de Magallanes. El Instituto de Salud Pública alertó sobre la venta ilegal de fármacos inyectables para adelgazar comercializados por redes sociales. La entidad advirtió que su uso sin supervisión médica puede generar graves efectos adversos e incluso provocar la muerte.
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4: 8 de la mañana, 34 minutos.

0: Solaris. Seguimos con nuestro ranking de elegidos. Ahora llega lo que todos esperaban. Sí. Llega el número uno. Llegan los Caligaris y su fenomenal éxito.
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0: Son las 9 de la mañana.
1: Gracias, muchas gracias.
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Hola, hola, hola, hola, hola, hola, muy buenos días, buenos días, buenos días. 9 de la mañana, ya 17 minutos, estamos dando comienzo al programa del día de hoy, como es Compartiendo en la Mañana, jueves 24 de septiembre, ¿cierto? Donde estamos saludando a todas las Merced, muchas felicidades, claro que sí, un gran saludito. Donde está también de onomástico nuestra patrona de Chañaral Alto, como es la Virgen de las Merced. Ah, así que un gran abrazo para todas las mechitas. Ah, para todas las mechitas del día de hoy están de onomástico. Un gran saludo para todas ellas también. También, ¿cierto? Para las personas que están de cumpleaños. Muchos saludos. Muchas felicitaciones para todas ustedes, chicas. Chicos, ah, que están de cumple en el día de hoy, muchísimas felicidades. 9 de la mañana con 18 minutos, estamos dando comienzo ya al programa del día de hoy, como es Compartiendo en la Mañana. ¿Ah? Compartiendo en la Mañana en Radio Dimensión, en la 939, que les acompaña todos los días, todas las tardes, todas las noches, bueno, todos los días, ¿ah? Acá en su programas, programaciones habituales que tenemos todos los días acá en Radio Dimensión, ¿cierto? Así que un gran saludito para todos ustedes. Continuamos en esta mañanita saludando a nuestros auspiciadores, claro que sí, porque tenemos que empezar, ¿cierto? Saludando a nuestros auspiciadores que nos auspician todito los días, ¿ah? 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Ahí saludito a Luciano con Maricel en esta mañanita también, ¿ah? Oye, esta alergia, ¿cuántas personas estamos así, ¿ah? Hay que tomar todos los días una tableta para la alergia. Ay, Dios mío. Uno le gusta la primavera, ¿cierto? Pero empiezan las alergias, pero fuertísimas, cuando ya empiezan las florcitas a aparecer por ahí. Es muy linda la primavera, pero a uno la anda trayendo como las wifales. 9 de la mañana, 21 minutos. 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Empezamos ya con el programa Compartiendo en la Mañana. 9 de la mañana, 21 minutos, nos vamos con buena música. Valeria Lynch, Ámame en cámara lenta. Un tema romántico a esta hora de la mañana. Para todos los enamorados.

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2: El anime de One Piece emitirá este domingo el episodio 1180, el cual marcará su última transmisión durante 2026. La serie entrará en una prolongada pausa de emisión televisiva, dejando a la fanaticada a la espera de su regreso para 2027. Un próximo encuentro empresarial reunirá a pymes chilenas con el objetivo de acelerar su transformación digital y fortalecer su competitividad comercial. La instancia ofrecerá herramientas prácticas, charlas especializadas y espacios de vinculación para modernizar procesos y potenciar el crecimiento de los negocios. El Ministerio de Agricultura y la CONAF abrieron una convocatoria con 9.480 puestos de trabajo para prevenir incendios forestales. Los empleos se desplegarán entre Atacama y Los Lagos para construir cortafuegos y ejecutar faenas de mitigación.
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4: 9 de la mañana, 36 minutos.
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Continuamos a esta hora de la mañana. Nos vamos con avisitos importantísimos que tenemos en esta mañanita, en este día. Atención, atención, atención. Seguimos con el panorama de la fiesta religiosa de nuestra localidad de Chañaral Alto. Hoy día, jueves, solemnidad de Nuestra Señora de la Merced. A las 7:30 fue el Santo Rosario de Mujeres. A las 19:30 será la novena y la Santa Misa. Y posteriormente, procesión solemne por la Plaza de Armas de nuestra localidad de Chañaral Alto. Hoy día. También tenemos más avisitos. Atención usuario del registro civil de Chañaral Alto, aviso importante, hoy jueves no habrá atención, se atenderá el día viernes, mañana viernes, horario de atención 8:30, 14 horas, solo por esta semana, recordar que solo por esta semana se atenderá el día viernes, la próxima semana ya será horario normal. Hoy no habrá atención en el registro civil, ¿cierto? Se tendrá mañana viernes, de 8:30 a 14 horas. Ahí está la visita ahí del registro civil de Chañaral Alto. ¡Atención, Chañaral Alto y alrededores! 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También aviso de utilidad pública. Este perrito, y bueno, yo lo publiqué en Facebook ayer. Este perrito, cierto perrita, llegó a casa del amigo Manuel Sepúlveda, sector Los Morales, cerca del jardín infantil. Si alguien lo extravió o si alguien se le perdió el perrito, por favor comunicarse con Manuel Sepúlveda al siguiente número: 965-135633. 965-135633. Ahí está el perrito donde el amigo. Aquí hay un avisito, dice: la perrita era de unos ecuatorianos, pero como se fueron a su país, la abandonaron y busca hogar. Uy, pobrecita. Entonces, busca hogar la perrita, la persona que quiera ahí tenerla, adoptarla. Esta perrita dice: no tiene dueños, quedó en la calle, pero está esterilizada. Es una perrita, dice, y no tiene dueños. Esa perrita, pobrecita, quedó solita. Bueno, si alguien la quiere adoptar, ¿cierto? Está esterilizada. Y está bien bonita la perrita. Si yo tuviera acá un lugar donde tenerla, me la hubiera traído a mi casa. Pero tan chico acá.
apenas caemos nosotros. Vamos a continuar en esta mañanita y tenemos más aviso, ¿no? Por sí. Atención, Comisión Electoral para la Renovación de la Junta de Vecinos número 38, sector Centro de Chañaral Alto, llama a que concurran a la votación para este día 24 de septiembre, hoy a las 7 de la tarde en la sede de la Junta de Vecinos número 38, a votar, señores, hoy día a votar a la elección, a la Comisión Electoral para Renovación de la Junta de Vecinos número 38, sector Centro de Chañaral Alto. Llama a que concurran a la votación hoy jueves, cierto, 24 de septiembre, a las 19 horas en la sede de la Junta de Vecinos número 38. Claro que sí. Hoy tengo harto avisito, ¿ah? Continuamos en esta mañana y vamos a ir con este bonito tema, Líderes de Chile, mil preguntas se llama. Es un tema buenísimo. Seguimos en compañía de Radio Dimensión.

0: Son las 10 de la mañana.
1: Gracias, muchas gracias.
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Continuamos a esta hora de la mañana, 10 de la mañana, 11 minutos. Estamos acá en Radio Dimensión con tu programa Compartiendo en la Mañana. Hoy estaba viendo acá lo de la... de las alergias primaverales. Por esta razón podrían ser más fuertes y con nuevos síntomas este 2026. ¿Qué le parece? Ah? Voy a leer a ver de qué se trata porque me interesa, me interesa. Dice, llega la primavera astronómica a Chile y con ella el inicio de una temporada compleja para quienes padecen de cuadro alérgico. El aumento de las temperaturas y la mayor cantidad de horas de luz traen consigo un incremento notable en la presencia de polen de polenes en el ambiente. Especialistas de la Universidad de Chile advierten que los síntomas como congestión, estornudos, picazón de ojos y dificultad para respirar podrían presentarse el 2026 con una agresividad mucho mayor a la de años anteriores debido a factores climáticos muy particulares. ¿Cómo afecta el cambio climático a las crisis alérgicas? El cambio climático está alterando drásticamente los ciclos naturales de la vegetación. Según explican los expertos del Hospital Clínico de la Universidad de Chile, las fluctuaciones meteorológicas extremas, como los episodios recientes de lluvia seguido de calor inmediato, provocan un fuerte estrés en las plantas. Este fenómeno causa que la flora polinice de forma mucho más concentrada y potente, liberando volúmenes masivos de polen en periodos muy acotados. Como consecuencia directa, los pacientes experimentan un inicio de síntomas extremadamente agudo y severo durante estos días. Las consecuencias del calentamiento global no solo intensifican las crisis alérgicas, sino que también adelantan y prolongan las temporadas de polinización. A esto se suma la peligrosa combinación actual de factores ambientales, altos índices de contaminación, una activa circulación de virus respiratorio y la explosión polínica. Un escenario triple que complica el diagnóstico y tratamiento oportuno de los afectados. ¿Cuáles son los nuevos síntomas de las alergias primaverales? Veamos. Además de los clásicos malestares nasales y bronquiales, los médicos alertan sobre el aumento del síndrome de alergia oral. Este cuadro genera picazón y hinchazón en los labios, la faringe al consumir cierta fruta fresca, gatillado por una reactividad cruzada entre los componentes de los alimentos y los pólenes en el aire. Frente a esas crisis estacionales, los especialistas enfatizan que la automedicación no es la solución. ¿Qué es lo que hay que hacer entonces? A ver, recomiendan consultar precozmente a un médico para iniciar terapias combinadas basadas en corticoides, nasales, inhalatorios y antihistamínicos. Asimismo, sugieren medidas prácticas como usar lentes de sol en el exterior, ventilar el hogar en las horas de menor calor, sacudir la ropa seca antes de meterla a la casa y evitar los paseos por parque o zonas con abundante vegetación mientras no se mantengan los síntomas bajo control médico. Ay, pero es que en este tiempo no le gusta salir, le gusta ir al parque, por lo menos, ¿cierto? Ahí a respirar aire puro, a respirar más, ¿cierto? Más airecito fresco. Hay que tomar loratadina, estoy tomando yo y me ha hecho bien la cosa. Aunque no me quita totalmente la alergia, pero igual no estoy como los otros días anteriores. Uy, me pescó, pero firmeza la cosa de la alergia. Ya. Continuamos a esta hora de la mañana, 10 de la mañana, 15 minutos. Continuamos con buena música. Claro que sí, vamos con este temazo musical que nos solicitaron. Este tema que se llama Chiquitita Orgullosa con... ¿quién? El Llanero del Ñuble. Claro que sí, nos vamos al tiro nomás con este temazo musical.

0: Ahí está el temazo. Y qué bonito el tema musical. Nos vamos con los...
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0: Chiquita orgullosa con el llanero del Ñuble.

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Continuamos a esta hora de la mañana, 10 de la mañana, ya con 26 minutos. Vamos con los saluditos que nos envían en Facebook nuestros amigos y amigas. Florita Fuentes, buen día, Bernie, que tenga un buen día. Muchas gracias, amiga Florita. Edith Rojas Cordés, buen día, señora Bernie, dice, muchas gracias. Buen día también para usted, Edith. Yané Castillo Castillo, hola, hola, hola. Hola, amiguita Yané, ¿cómo está? Brenda Lee Rojo nos dice, buenos días, Brenda Lee, ¿cómo estás? Omar Araya Fernández, nuestro amigo, dice, muy buen día, señora Bernie, espero que esté muy bien. Qué agradable noticia saber que tienen un día maravilloso. Muchas gracias, igualmente. Bueno, yo como siempre les saludo desde acá de Viña del Mar con un día entre nubes y sol, dice, no muy frío. Para ustedes, como siempre, mucho éxito en sus programaciones diarias donde entregan la alegría, información y, por supuesto, su compañía. Muchas gracias. Dios les bendiga y feliz jueves. Muchas gracias, amigo Omar Araya Fernández, ahí que nos escribe todos los días, y nuestro amigo. Es infaltable el saludito de él. Oye, recuerden, amigos, que hoy día no está atendiendo el registro civil. Hoy día está, no atienden hoy. Hoy jueves no habrá atención en el registro civil. Mañana se atenderá excepcionalmente por esta semana. Ya la próxima semana, ¿cierto? Habrá horario normal, ¿cierto? Atención normal el día jueves. Pero hoy no hay atención en el registro civil. Mañana viernes sí. Ah, para que no se peguen el pique. No se peguen el pique y encuentren cerrado. Mañana. Nuestra amiga Sonia Tapia nos dice, hola, buen día, bendecido jueves, ya en conexión con la 93.9, su excelente programación diaria, variada música, me encanta, dice, anima, me reinicia cada día. Desde Los Rojas, en plena faena, tenga usted hermosa jornada radial, abrazos, saludos, muchas bendiciones, paz, amor, salud, bienestar de Dios, amén, dice nuestra amiga Sonia Tapia. Un gran saludito para ella, ahí nos mandó corazones, flores, trébol, flores, bandera, de todo, ¿ah? Muchas gracias a la amiga Sonia Tapia, ahí que nos escribe todos los días, ahí nuestra amiga. Continuamos a esta hora de la mañana. Recordar que hoy no hay atención registro civil, ¿ya? Okay.

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2: Un reportaje estadounidense reveló un importante crecimiento en el costo de los completos, los cuales subieron de 2.500 a cerca de 4.000 pesos por la inflación y el aumento de costos. El presidente de Colombia, Abelardo de la Espriella, ordenó militarizar la turística ciudad de Santa Marta tras una violenta ofensiva narco de las autodefensas de la Sierra Nevada. El despliegue incluye patrullajes del ejército y sobrevuelos de cazas Kafir. Un estudio de Ipsos reveló que Chile lidera la percepción negativa sobre bienestar mental juvenil entre 31 naciones. El 68% califica como mala la salud mental de sus jóvenes. Además, la mayoría respalda restringir celulares y redes sociales a menores.
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4: 10 de la mañana, 33 minutos.
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Continuamos, claro que sí, continuamos en esta mañana, 10 de la mañana, 40 minutos, 20 minutos ya para las 11, 20 minutos ya para las 11 de la mañana. Y seguimos acá en Radio Dimensión, en la 939. Ay, vamos a este avisito. Esterilización canina y felina en Guatulame, para habitantes de Guatulame y alrededores. Preinscripción de perros y perritas, gatos y gatitas. Número 945777645 con Miriam Gómez, presidente de la Junta de Vecinos Pablo Neruda. O al número 992285870 en la oficina municipal Chañaral Alto. Cupos 26 de septiembre, para el 26 de septiembre 30 gatos o gatitas. 27 de septiembre, 30 gatos, gatitas. El 3 de octubre, 20 caninos machos, 20 caninos hembra. Y para el 4 de octubre, 20 caninos macho y 20 caninos hembra. Gratuito, incluye chip. Operativos en terreno, sede Vicente Huidobro. ¿Ah? Esterilización canina y felina en Guatulame. Claro que sí. Continuamos con más avisitos en esta mañanita. Mañanita de día jueves. Oye, cómo la semana se pasa volando, ¿eh? Ya mañana viernes y se va la semanita nuevamente. Atención, Comisión Electoral para la renovación de la Junta de Vecinos número 38, sector centro de Chañaral Alto. Llama a que concurran a la votación de este día 24 de septiembre, hoy a las 19 horas, en la sede de la Junta de Vecinos número 38. Atentamente, Comisión Electoral. Claro que sí, ahí lo están invitando para que vayan a participar de esta votación. De esta votación para tener la directiva de la Junta de Vecinos número 38. Aviso de utilidad pública. Este perrito llegó a casa del amigo Manuel Sepúlveda, sector Los Morales, cerca del jardín infantil. Pero como tenemos más noticias de esta situación, nos dicen que la perrita era de unos ecuatorianos, pero como se fueron a su país, la abandonaron, busca hogar la perrita. No tiene dueño, dice, quedó en la calle, pero está esterilizada, pero la tiene nuestro amigo Manuel Sepúlveda. Si usted quiere llevársela a su casita, darle amor, cariño, ¿cierto? Puede llamar al siguiente número, 965-135633, para comunicarse ahí con Manuel para que le dé más antecedentes y se pongan de acuerdo. Si alguna persona la quiere, ¿cierto? Llevar a su casita, pero tiene que ser responsable y jurar que va a dar amor y cariño a esa perrita, ¿vale? Así es. Continuamos con más avisitos. 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Muy rico, ¿ah? ¿Eh?

La amiga Janet, ahí del sector de Los Morales, nos pide una musiquita movidita y dice, para pasar la mañanita, nos vamos al tiro nomás con esta música. Para Janet Castillo ahí, muchos saluditos para ella.

Continuamos a esta hora de la mañana, ya faltan 4 minutos ya para las 11. Y vamos con este saludito a nuestro amigo Víctor Espinosa, que nos dice lo siguiente. Buen día, amiga. Buen día. ¿Cómo estás? Espero que estés bien. Muchas gracias igualmente. Dos temitas, porfi, dice, parece tan sencillo, de Fernando Casas y Basta Ya, de Cristóbal. Muchas gracias. Claro que sí, amigo. Nos vamos al tiro, nos vamos con estos dos temazos musicales.

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Invita a nuestro párroco, el padre Amílcar Mora Martínez, y el Consejo Católico de Chañaral Alto. Madre de la Merced, bendice este pueblo tuyo, que te proclama patrona y princesa y gusta, enamorado de llamarte madre. Amén.

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Continuamos 11 de la mañana con 13 minutos. De un saludito ahí de nuestra amiga María Lila Araya, que nos dice: buenos días, amiga, que tengas un hermoso día. Muchas gracias, amiga María Lila. Muchas gracias para ti y tu familia. Y también un gran saludito en este día, jueves, viernes, chico. Claro que sí. Hoy nos llegó un mensajito de WhatsApp por acá donde nos dice lo siguiente. De una radio, no. De Colombia nos escriben. Están escuchando en Colombia. Un gran saludito para ustedes de Radio Dimensión de Chile. Muchas gracias, amigos. Amigos ahí desde Colombia. Muy buena música, muy buena radio nos ponen. Muchas gracias ahí de Colombia. Un gran saludito para ustedes, chiquillos, chiquillas ahí que nos están escuchando a esta hora de la mañana o tarde, no sé qué hora ya. ¿Qué hora es ya? Ahí nos están escuchando. 11 de la mañana, 14 minutos. Si quieren escuchar música movidita, dicen, ¿eh? Así que nos vamos con estos temazos musicales que tenemos acá en Radio Dimensión. En la 939, ¿eh? De acá de Chile, como dice nuestro amigo colombiano. De Chiles. Chilecito, Chile lindo y querido, ¿cierto? Nos vamos con este temazo. Para ustedes, amigos.

Continuamos, claro que sí. Oye, hay un saludito a María Rosas que nos escribe y nos dice: buenos días, amiga Bernie, que tenga un lindo y bendecido día. Cuídese mucho, bendiciones. Muchas gracias, amiga. Igualmente, ¿eh? Cuídese mucho, María Rosas, que nos escribe en esta mañana. Continuamos a esta hora, ¿cierto? Con más música, más canciones. Hoy aquí está viendo un video del río Elqui. Dice: un importante aumento en el caudal presente el río Elqui, alcanzando un promedio de entre 9 y 10 milímetros cúbicos en el sector de Puente Huancara, lugar donde fue registrado este video. Dice: el incremento del flujo de agua se produce tras las recientes condiciones meteorológicas en la zona. Se recomienda a quienes transiten, bueno, permanezcan cerca del cauce. Hoy ha aumentado harto. ¿Por qué? Por los de hielo también, ¿ah? ¿Eh? Oye, sí, ay, harta agüita vamos a tener este verano. Harta agüita. Vamos a continuar con mucho. Aquí sale otra noticia de los tranques. Dice: vamos a leerlo, ¿ah? ¿Eh? Dice: Recoleta y Cogotí están llenos y el mayor embalse de la provincia ya pasó del 5% al 45% en 2 meses. El panorama del deshielo anticipa caudales que no se veían hace más de una década. La provincia de Limarí cerró agosto con un 58%, dice. La provincia de Limarí cerró agosto con un 58% de agua embalsada respecto de su capacidad total, según el último informe del Centro de Estudios Avanzados en Zonas Áridas, CEASA, con datos de la DGA al 31 de agosto del 2026. Es la cifra más alta de los últimos años para la cuenca y supera el promedio regional, que llega al 56%. Embalse por embalse. Recoleta tiene el 100%, Cogotí 100%, Valle Hermoso 63%. La Paloma ya lleva el 56%, parece que es por ciento. En total, los embalses de la provincia acumulan cerca de 584 millones de metros cúbicos, ¿ah? ¿Eh? Pero estamos contentísimos con eso, ¿ah? ¿Eh? Contentísimo. Así es. Vamos a continuar con buena música a esta hora de la mañana. Hoy está buena la música, nos han pedido pura música movidita ahí como para ir subiendo el ánimo y subiendo ahí las energías del día, ¿eh? Las primeras energías de la mañanita. Vamos a ir con más música, claro que sí. Vamos con Maricela. Con este temazo, tus mentiras.

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2: La Comisión de Seguridad aprobó por unanimidad modernizar la carrera de carabineros. La iniciativa permite el ingreso desde los 17 años, mejora remuneraciones e incentivos, cubre exámenes a postulantes y extiende la carrera institucional hasta 38 y 41 años de servicio. Productores de cerezas de Ñuble alertaron sobre el riesgo inminente de perder entre el 50% y la totalidad de sus cosechas debido a recientes e intensas lluvias primaverales, evento climático que provocó graves partiduras en la fruta en plena etapa de desarrollo. Tras su intervención en la Asamblea General de la ONU, Javier Milei afirmó que Argentina es la nueva tierra prometida. El mandatario destacó el creciente interés internacional para atraer inversiones clave en sectores estratégicos como energía, alimentos y minerales críticos.
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4: 11 de la mañana, 36 minutos.
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Continuamos a esta hora de la mañana, día jueves 24 de septiembre. Hoy tengo un saludito acá de nuestra amiga Cecilia Araya, Cecilia. La tía Cecilia Araya, ¿cierto? Nos dice, hola, buenos días. Buenos días. Dice, un saludito, Dios las bendiga grandemente. Dice, un saludo a Rodrigo. Muchas gracias, amiga, para usted igual. Ah, un gran saludito en esta mañanita de día jueves 24 de septiembre y se pasó al 18. A tanto esperar el 18 y ya estamos 24, imagínense cómo se pasan los días, pero rapidísimo, así como un rayo. Imagínense, estamos ahí, ay, ¿cómo, qué vamos a hacer el 18? ¿Cómo nos vamos a pasar? ¿Para dónde vamos a ir? ¿Qué vamos a hacer? Ya el 18 quedó atrás, imagínense. ¿Qué les parece? Continuamos con buena música a esta hora de la mañana ahí con este temazo musical. Vamos a ir con los charros de Luchito y Rafael, simpática y muy bonita. Así se llama el temazo musical.

Ya faltan 3 minutos nada más para las 12:30 en Chile. Vamos a comenzar a despedirnos. Muchas gracias por la sintonía del día de hoy. Nos encontramos mañana, si Dios así lo quiere, ahí dando las gracias a nuestros auspiciadores, a Jaime Castillo, ¿cierto?, con su Uber. 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Y también a Maxi Colin, Maxi Colin, que tiene de todo para la venta ahí en artículos, ¿cierto?, para su casita y también para aseo personal. Muchas gracias por la sintonía. Nos encontramos mañana. Si Dios lo quiere, estaremos de vuelta. Y en cualquier momento estamos acá en Radio Dimensión. Cualquier noticia, cualquier cosita. Seguimos acá. Sigan en sintonía. Chao, chao. Cuídense mucho y que pasen una bonita tarde. Chao, chao.

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Que tengan todos una buena tarde. Hasta luego.

Virgen y Señora nuestra de la Merced, a ti suplicamos que mediante tu maternal intercesión ante tu Hijo Jesucristo, nos alcance la verdadera libertad de los hijos de Dios y nos hagas libre de cualquier esclavitud, de modo que experimentemos en nosotros la alegría de la salvación. María, Merced de Dios, regalo de Cristo a los hombres, la Trinidad Santa te envió a chañar al alto, como mensajera de libertad y misericordia, para que, por medio de Cristo Jesús, mostrarte como corredentora, mediadora y madre de todos, eres ternura de Dios para los pobres. Madre de la Merced, enséñanos a valorar nuestra fe cristiana, haznos capaces de amar con caridad mercedaria, conviértenos en portadores de paz. Que tus besos derritan la violencia que nos envuelve, hasta que recuperemos en tu regazo materno la ilusión de familia, transformando el mundo en un hogar. Bendice este pueblo tuyo, que te proclama patrona y princesa y gusta, enamorado de llamarte madre. Amén.

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0: 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más. También hay temas sobre la bendita Biblia.
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2: La OCDE recortó sus perspectivas de crecimiento para 2027 y calificó a la inteligencia artificial como un arma de doble filo. Advirtió que, aunque puede elevar la productividad, riesgos energéticos o una menor demanda podrían reducir beneficios empresariales. Pekín implementó estrictas restricciones migratorias que impiden a ingenieros, fundadores y especialistas salir del país si dominan áreas clave como inteligencia artificial, baterías o tierras raras. La medida busca evitar fugas de capital y resguardar su seguridad tecnológica. Chile y Australia acordaron elevar su relación bilateral al estatus de asociación estratégica. El pacto busca profundizar la cooperación en minería sostenible, transición energética, energías limpias como el hidrógeno verde, comercio e intercambio científico y tecnológico entre ambas naciones del Pacífico.
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4: 12 horas, 36 minutos.
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0: 13 horas, 1 de la tarde, 2 minutos.
1: Gracias, muchas gracias.
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0: 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También hay temas sobre la bendita Biblia.
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2: La directiva del sindicato número 2 de Escondida rechazó por unanimidad la última oferta de la empresa, que incluía un bono de 23,5 millones de pesos líquidos. Tras considerarla insuficiente y oponerse a turnos 14 por 14, llamaron a votar la huelga a fin de mes. La Tesorería General de la República recordó que el 30 de septiembre vence el plazo para pagar la tercera cuota de contribuciones de bienes raíces no agrícolas. Adultos mayores vulnerables tienen exenciones o rebajas del 50%. El trámite se realiza online o presencial. Martina Vail obtuvo la medalla de oro en los 400 metros de los Juegos Suramericanos Santa Fe 2026. Marcó 50,45 segundos, rompiendo el récord sudamericano que pertenecía a su madre, Jimena Restrepo, y sumó la presea dorada número 33 para Chile.
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4: 13 horas, 1 de la tarde, 34 minutos.
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0: 14 horas, 2 de la tarde, 2 minutos.
1: Gracias, muchas gracias.
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2: LLAM, Eliana Contreras, monje de Coyhaique, enfrenta denuncias por abusos sexuales, maltrato a residentes con heridas y falta de insumos médicos. Tras ser expuesto por el diputado René Alinco, Contraloría fiscalizó el recinto y se solicitará un fiscal exclusivo. El Consejo de Políticas de Infraestructura advirtió que reducir el TAC le costaría al fisco hasta 800 millones de dólares anuales por extender concesiones. Además, alertó que aumentaría la congestión vehicular y desincentivaría el uso del transporte público en Santiago. El gobierno busca apoyos en el Senado para revivir la reforma migratoria vía insistencia, pero el ministro de Seguridad, Martín Arrau, generó tensión con la oposición al declarar que preferiría no acudir al Congreso, complicando las negociaciones clave.
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4: 14 horas, 2 de la tarde, 33 minutos.
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0: 15 horas, 3 de la tarde, 1 minuto.
1: Gracias, muchas gracias.
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0: Estoy seguro que muchos han traído a su mamá esta noche al auditorio. Gracias. Muchas gracias. Feliz día todos los días del año. ¿Ya están cansados? Ok. ¿Saben qué quiere decir ok? ¿No? En la Primera Guerra Mundial nació la palabra ok, que quiere decir cero muertos. Ya saben.
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3: Parlamentarios de Chile Vamos exigieron al gobierno acelerar la regulación de las casas de apuestas online. Cuestionaron la contradicción de cobrarles IVA a través del servicio de impuestos internos mientras operan sin marco legal y son calificadas como ilícitas por la Corte Suprema. Gobernadores regionales concluyeron sin acuerdo su reunión con el ministro de Hacienda por el presupuesto 2027. Las autoridades se declararon en alerta ante un recorte proyectado de hasta 10% real, exigiendo al menos un incremento del 1% para la inversión regional. Antes de su intervención en la ONU, Delcy Rodríguez sostuvo una reunión bilateral con el presidente José Antonio Kast. Abordaron la normalización diplomática, la documentación tras 2 años de quiebre y el retorno de 35.000 venezolanos, aún sin plazos consulares formales.
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5: 15 horas, 3 de la tarde, 35 minutos.
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0: 16 horas, 4 de la tarde, 4 minutos.
1: Gracias, muchas gracias.
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Madre de la Merced, bendice este pueblo tuyo, que te proclama patrona y princesa y gusta, enamorado de llamarte madre. Amén.

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2: La filtración Curazao Papers reveló que en Chile se apuestan en promedio $48 diarios por usuario por sorteo en casinos online. El mercado informal mueve $3,100 millones anuales con rentabilidades sobre el 50%, operando bajo firmas caribeñas sin regulación formal. Los alcaldes de Castro y Punta Arenas gestionan reactivar vuelos directos entre Chiloé y Magallanes. La ruta conectaría Mocopullí con la capital magallánica en 2 horas, buscando mejorar la conectividad aérea y reforzar los lazos históricos y culturales entre ambas zonas. El gobierno renovó la suma urgencia para reformar el SAE antes de marzo. La oposición acusa una selección encubierta mediante el mecanismo de elección mutua, mientras investigadores del CIAE proponen un sistema de puntajes objetivos para reducir el azar.
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4: 16 horas, 4 de la tarde, 34 minutos.
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Madre de la Merced, bendice este pueblo tuyo, que te proclama patrona y princesa y gusta, enamorado, de llamarte madre. Amén.

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0: paren esa banda. ¡Ah!
1: ¿Y ahora por qué, hombre?
0: Porque la banda...
1: No, señor, la banda no está borracha ni desafinada. Mire, viene el acordeón. ¿Ya vio? Ahora el saxofón, óigalo.
0: Bien. Entonces, ¿qué es lo que pasa?
1: ¿Qué es lo que pasa? Verá usted.

0: preguntando ahora por qué, señor.
1: ¿Y la batería?
0: La batería está bien, óigala. El piano y el bajo también, óigalos, están bien.
1: Bien. Entonces, ¿qué es lo que pasa?
0: ¿Qué es lo que pasa? No le digo. Mire,

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1: Un exalumno del Instituto Nacional confesó recibir 70,000 pesos por participar en desmanes con bombas Molotov durante la conmemoración del golpe de Estado de 1973. El adolescente, previamente expulsado por actos incendiarios, se infiltró vistiendo su antiguo uniforme. El dólar cerró en 962,8 pesos tras subir 14,8 pesos en Chile, alcanzando su mayor nivel en casi un año. El avance fue impulsado por la fortaleza global de la divisa, la expectativa ante la Fed y una caída en el cobre. La unidad de análisis financiero reveló que tarda hasta 28 días en tramitar el levantamiento del secreto bancario, enfrentando 87 alertas diarias con apenas 83 funcionarios. El debate legislativo busca agilizar plazos administrativos y reforzar recursos institucionales.
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3: 17 horas, 5 de la tarde, 31 minutos.
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0: Las 18 horas, 6 de la tarde. Un minuto.
1: Gracias, muchas gracias.
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Madre de la Merced, bendice este pueblo tuyo, que te proclama patrona y princesa y gusta, enamorado, de llamarte madre. Amén.

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1: La CIA alertó a Francia, España e Italia sobre un posible ataque ruso con drones lanzados desde buques mercantes. La operación buscaría amedrentar a aliados de Ucrania, sembrar división y desestabilizar sus futuros comicios políticos. El diputado Juan Santana denunció vacíos legales en el CERVEL tras el caso Cerimedo, señalando que el organismo carece de facultades para fiscalizar a proveedores extranjeros y propaganda digital, archivando cientos de denuncias por bots y desinformación sin aplicar sanciones. Cada 24 de septiembre se conmemora el Día Mundial del Cáncer de Tiroides, una enfermedad silenciosa que, según cifras del Ministerio de Salud, fue la causa de muerte de 192 personas en 2025.
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3: Las 18 horas, 6 de la tarde, 31 minutos.

0: Oye, mi niño, ¿está lista la carne, weón?
1: Oye, vamos, chiquillo, qué buena onda, vamos a comer.
0: Oye, ¿sabes qué?
2: Oye, salud.
0: Nada más, pues no. Oye, pero ¿sabes qué? Me falta algo. Me falta el caldito. ¡Carlos!
1: ¡Carlito!
3: ¿Qué pasa?
0: Nero, ven para acá, pues, hacemos salud.
3: Es que lo que pasa es que no tengo ganas de brindar, compadre.
0: ¿Por qué?
3: ¿Quieres saber por qué, compadre? Amigos, se los voy a decir con esta canción.

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Invita a nuestro párroco, el padre Amílcar Mora Martínez, y el Consejo Católico de Chañaral Alto. Madre de la Merced, bendice este pueblo tuyo, que te proclama patrona y princesa y gusta, enamorado de llamarte madre. Amén.

0: Esta noche es Nochebuena y mañana Navidad. Que esta dulce melodía les lleve felicidad. Y junto con los regalos del árbol de Navidad, un millón de buenos deseos a los hombres de buena voluntad.
1: Esta noche es Nochebuena.

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1: El Senado aprobó en general la ley sin escape, iniciativa que busca modificar el Código Procesal Penal para permitir el juzgamiento y dictación de sentencias en ausencia del imputado, evitando la suspensión indefinida de los juicios por incomparecencia injustificada. EFE presentó 4 nuevos trenes procedentes de China destinados a reforzar los servicios en el sur de Chile. Con una inversión de $26 millones, cada automotor transportará hasta 426 pasajeros e iniciará operaciones en 2027 tras sus pruebas. La exministra de Seguridad Trinidad Steinert reapareció como investigadora del centro Athena Lab, donde publicó propuestas contra el crimen transnacional basadas en el caso Ronald Ojeda. Su debut coincide con 4 inasistencias a la comisión investigadora de la Cámara que evalúa su gestión.
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3: 19:07 de la tarde, 32 minutos.

0: se acaba el ron, compadre. No, ¿qué le vamos a hacer?
1: Le champagne, le mujer, eso.
2: Oye, pero hagamos una vaca, vos, cabrón.
3: Claro, claro, claro, para que vamos a la OTI.
1: ¿Qué es OTI?
3: ¿Qué es OTI? A la OTI, el viejo cochino.

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Invita a nuestro párroco, el padre Amílcar Mora Martínez, y el Consejo Católico de Chañaral Alto. Madre de la Merced, bendice este pueblo tuyo, que te proclama patrona y princesa y gusta, enamorado de llamarte madre. Amén.

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1: El Banco Central reveló que 7 regiones registraron caídas económicas durante el segundo trimestre de 2026, arrastrando al PIB nacional a una contracción de 0,2%. El desempeño estuvo marcado por lluvias, menores producciones cupríferas y la compensación del litio en Antofagasta. El Senado aprobó el informe mixto de la reforma al sistema político, dejándola a un paso de ser ley. Pese a reparos del PC y la DC, se mantuvo la exigencia de que los partidos condenen formalmente regímenes totalitarios y la violencia. La PDI detuvo a exfuncionarios del Ejército, Gendarmería y proveedores por presunto fraude al fisco, cohecho y lavado de activos. La Fiscalía investiga la compra y pago estatal de alimentos que finalmente no habrían sido entregados.
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3: Son las 20 horas, 36 minutos.